0: Oye, Clark, ¿vamos a almorzar?
1: Yeah, man, I'm ready. I'm on up to bite a mule.
0: Bueno, ¿a dónde te gustaría ir?
1: Well, let's go up Harlem, man. Let's go up to Fat Mama's Soul Food.
0: Ven acá, ¿no quieres ir al foro de los Four Seasons?
1: No, no, no Seasons, baby.
0: ¿Qué tal la Fonda del Sol?
1: Fonda la Soul, ain't got no soul there, man.
0: Bueno, y entonces, ¿a dónde quieres ir entonces?
1: Uptown, I'm trying to tell you, man. I got a cab waiting out here. Spanish rice is there.
0: Oye, CT, muy buena idea. ¿Cuál es la receta del Spanish rice?
1: Spanish rice, man?
0: Sí.
1: Oh, man, it's a gas. You get your...